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1: ¿Qué tal? Buenas noches. ¿Cómo les va? 2 minutos después de las 10 de la noche y arrancamos esto que es Gambito de Datos, este programa que te va a mantener actualizado con todo lo que tiene que ver con la política, con la economía. Y hoy estamos en modo electoral, ¿sí? Te estabas enterando de las últimas novedades sobre las elecciones en Brasil, cuando ya está el escrutinio finalizado prácticamente. Sorpresa, con el triunfo de Flavio Bolsonaro, 47,09 versus 45,09, 2 puntos de ventaja apenitas, ¿sí?, por sobre Lula da Silva. Hace un rato salió a hablar Lula, y ya arrancó la campaña para poder revertir este resultado en la segunda vuelta el 25 de octubre. ¿Lo va a poder hacer? Estamos con Ariel Cohen, con quien hacemos este programa todos los domingos. ¿Cómo te va, Ari?
2: Muy bien también.
1: ¿Lo va a poder hacer?
2: Yo la veo difícil, ¿eh?
1: Bueno.
2: La veo difícil.
1: ¡Qué momento!
2: Pero bueno, se está presentando con todo, ¿no? Poniendo toda la carne al asador, nuevamente parece reflotando todo. Lo escuchábamos recién, el prontuario de Bolsonaro que puso sobre la mesa en la campaña electoral. También las sospechas y la... De corrupción judicial, bueno, y anunciando ahora que va a estar, se va también a una discusión programática, ¿no? De acá de 3 semanas para tratar de hacer, de sacar votos de las piedras. Recordemos que los partidos que los menores, que no lograron, que lograron entre 2, 1%, no sé ahora los números, no tengo los números finales.
1: Acá está, mira. 2.8, 2.25, 2.2.
2: Son todos partidos de centro-derecha, centro-derecha, que probablemente vayan y confluyan al voto de Flavio Bolsonaro. Uh-huh. Y bueno, la pelea será entonces en el rincón de los que se abstuvieron, ¿no?
1: Y sí, y también 20% que no fueron a votar. Interesante el dato este que está recogiendo una nota de Marcelo Cantelmi de Clarín, uh-huh, que dice que con Lula todo ok, con la macro, números envidiables, sí, reservas espectaculares, déficit lo más bien, inflación para abajo, sí, digo, y con todo eso había un alto nivel de endeudamiento en las familias, sí, y ahí es donde se paró la campaña de Bolsonaro haciendo campaña en los supermercados, uh-huh, diciendo que había una inflación oculta, uh-huh, que de algún modo no registraban los índices de inflación y que eso obligaba a la gente a endeudarse para comer. Esta discusión que hoy tenemos acá a nivel doméstico acerca de si el endeudamiento es un endeudamiento normal o es un endeudamiento suficientemente grave como para ser un problema político, el gobierno dice: es un problema entre privados, yo no le puse la pistola en la cabeza a nadie para tomar deuda, dijo Milei. Uh-huh. ¿Sí? Este fue el problema que dominó la campaña electoral en Brasil. ¿Qué hizo Lula? Sacó una ley para combatir las apuestas online, las apuestas deportivas online, diciendo que el motivo del endeudamiento tenía que ver con...
2: Había mucho vinculado con eso.
1: Vinculado con eso.
2: Y también lo que hizo, anunció un programa de recompra de deuda de los bancos, de aquellos morosos que estaban deuda de más de 4 años, uh-huh, también para recomprar la deuda de los bancos y poder liberar, por decir una forma, a los endeudados, ¿no? A los que estaban fuera.
1: El tema es que la deuda, uh-huh, no era por la ludopatía.
2: No,
1: era, bueno, para comer.
2: Claro.
1: La deuda tenía que ver con que la gente estaba tomando créditos para poder terminar de redondear la cuenta del supermercado, y parece que este, uh-huh, es uno de los factores que incidió en este resultado electoral. Bueno, lo vamos a analizar en un ratito con alguien que sabe mucho más que nosotros, Gustavo Bersich, que siempre nos trae este descanso, este remanso, esta pastillita de jazz. ¿Con qué nos va a sorprender hoy, Gustavo?
3: Buenas noches, ¿cómo están? Hoy vamos a sorprender, si es que lo logro, con con alguien que le diríamos el hombre esponja.
1: ¡Epa! Jazz y hombre esponja. Déjame que piense. Déjame que piense. Ustedes también allá piensen.
3: Difícil sacar.
1: Y
4: hombre esponja.
1: Sí.
3: Crecido.
1: Crecido.
3: Más que Bob, un poco más grande.
4: Bob Esponjón.
3: No, sería, bueno, el nombre por lo menos.
1: Bueno, se lo dejamos ahí. Ahora volvemos y lo retomamos. Y por supuesto, Ale Arce, ¿cómo vamos, Ale?
4: ¿Cómo les va, chicos?
1: ¿Cómo
4: buenas
1: estás
4: noches.
1: Vos?
4: Bien, acá con calorcito, ¿no? Tuvimos
2: qué día,
4: hoy.
2: Precioso.
4: Sí. Pasamos los 25 grados hoy. Así. No estaba pensado en 21 como mucho, pero bueno, se ha superado ampliamente la temperatura máxima hoy. Y vamos a tener una semana con máximas que van a estar cercanas a los 20 grados, ahora con 16.4 de térmica, 76 la humedad, y buen pronóstico para mañana lunes con mínima de 13, máxima de 23.
1: Pero, para adelante...
4: Y alguna lluviecita que llegaría el miércoles. Pero bueno, vamos a ver qué onda. Por ahí hay un recalculando.
3: Es el niño, ¿no? El niño que siempre anda por ahí.
4: El niño está más travieso que nunca este año.
1: Bien. Bueno, nosotros arrancamos, como siempre, de esta manera.
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1: ¿Puede verse Javier Milei reflejado en el espejo de Flavio Bolsonaro? ¿Eh? Las elecciones de Brasil, decíamos que le dieron una ventaja sorpresiva a Flavio Bolsonaro, 47-45 sobre Lula da Silva, ¿eh? 2 puntos de diferencia, y ya está claro que va a haber segunda vuelta el 25 de octubre. Pero el envío en este de Bolsonaro, de Flavio Bolsonaro, sorprendió, porque además colocó sus fuerzas en distintos, con gobernadores propios en distintos estados. Paraná, ahí fue Sergio Moro, parece el gobernador de Paraná, Sergio Moro, el juez que lideró el lavallato y metió preso a Lula da Silva, va a ser el gobernador de Paraná. En San Pablo también pareciera que triunfa con sus propios candidatos, en Río de Janeiro, pero la política, fíjate, Ariel, que termina siendo igual en todos lados, hijos, esposas, amantes, vos fíjate que con estos resultados, la familia Bolsonaro, además de Jair Bolsonaro el papá y Flavio el hijo, sí, hay otros 3 representantes de la familia de Jair Bolsonaro. Su esposa Michelle se convirtió en legisladora, y 2 de sus hijos, Jair Renan y Carlos Bolsonaro, se consiguieron con Chavo también como legisladores. ¿Sí? Bueno, acá en la Argentina falta mucho para la elección, va a ser el año que viene. Las encuestas muestran que Milei mantiene números competitivos y que en cualquier escenario se ubicaría apenitas por encima de sus rivales, pero la intención de voto está por debajo del 40%, lo que le permitiría soñar con un triunfo en primera vuelta, y lo que está claro es que en todo caso, si va a disputar algo, va a ser una segunda vuelta, al igual que Flavio Bolsonaro, en esta segunda vuelta a todo o nada.

0: La oposición podría llegar a este empate técnico, como está provocando Bolsonaro con Lula. Bueno, aquí tenemos a un peronismo partido, un peronismo astillado, que casi no puede consolidar una estrategia común. Sin embargo, aprovecha cualquier resquicio para poder volver a mostrarse juntos. La otra noche, el lunes, en la cena de Poder Ciudadano, un encuestador que siempre fue bastante generoso con la Libertad Avanza decía que Kicillof estaba tan competitivo que podía llegar a tener un mano a mano cerrado en una segunda vuelta contra Javier Milei. Y Cristina no, dice, Cristina es para ahora, pero Axel, candidato, le compite a Javier Milei, decía. ¿Será igual lo que sucedió en Brasil con esta tan poca diferencia? Decíamos que la oposición da señales de que puede volver a unirse. La excusa fue un fallo de la Corte que le devolvió vigencia al DNU fundacional de Milei en el artículo en el que frenaba la ley de tierras, y eso hizo a la oposición en el Congreso a unirse y a tratar de voltear ese decreto, algo que el gobierno confía que no va a ocurrir. Mientras tanto, Ariel nos lo va a contar en detalle, la economía cruje y no le devuelve buenos números a Milei. La caída de la actividad económica intermensual, el aumento de la pobreza, el desempleo que está en el 7,9, los recortes de la proyección de crecimiento para la Argentina del JP Morgan, la contracción del 4% para el tercer trimestre que proyectó este banco de inversión, y finalmente el numerito del riesgo país por encima de los 600 puntos que pareció alertar a todo el mundo. Milei dijo que anda mal el termómetro, que las variables estas están midiendo cualquier cosa, habla de una desaceleración, no habla de una recesión, y en el interín volvió a atacar de manera salvaje a los periodistas que recogen estos datos. Esta vez, hombres y mujeres por igual, se centró en La Nación, en su director periodístico Fernán Saguier, lo llamó mierda humana, así como, disculpen la palabra, pero este fue el tuit, los tuits que utilizó el presidente, fueron cuatro, ¿sí?, referidos a distintas notas y publicaciones del diario La Nación. Este Milei escatológico y desaforado terminó llamando la atención de Jorge García Cuervo, el arzobispo de Buenos Aires, que en la homilía de la peregrinación a Luján, desde la basílica, desde el altar, lo frenó y habló de la necesidad de terminar con las heridas de las descalificaciones. Mirá cómo lo dijo Ariel, dijo que la herida de la descalificación, de la intolerancia, de la violencia física y verbal, parece que está infectando el corazón del pueblo, dice. Y claro, García Cuervo está... 2.700.000 personas, dijo el intendente de Luján, que caminaron hasta Luján.
1: Día de lluvia torrencial, además.
0: Día de lluvia torrencial. La verdad, una demostración de fe increíble y además preparatorio, la previa de la visita del Papa. ¿Qué es lo que dice Milei? Dice paciencia. Pide paciencia. Cree que la solución puede venir de la política, pero no está cerrada la negociación con los gobernadores están desconfiando. El gobierno apuesta a la eliminación de las PASO para diluir el riesgo de un peronismo unido, pero los gobernadores no le están dando los votos todavía para lograr eso. Mientras tanto, en lo económico, hoy apareció Scott Bessent, nuestro amigo americano, que de vuelta dijo, ¿y por qué no?
1: Lo volvería a hacer.
0: Si los amigos de Argentina necesitan de vuelta un swap, dice, le podemos dar una mano de vuelta. Y Milei se entusiasma, mientras tanto, con los anuncios de inversiones que se hicieron en el Argentina Week, pero Ariel nos lo va a contar más en detalle en un ratito. En la Argentina, los empresarios en Idea se preguntaban si Milei era capaz de reelegir. Una discusión política y económica que se está dando un año por anticipado.
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0: Mónica Brugman Maineto es socióloga, politóloga, profesora de Ciencias Políticas de la Universidad Federal de Río, y creo que estás allí, Mónica, ¿no? Hernán Capielo, Ariel Cohen, te saludamos, ¿cómo te va?
1: Hola, buenas noches, sí, estoy por aquí, en Río de Janeiro.
0: Bueno, Mónica, en principio, gracias por atendernos, y pedíamos tu ayuda para tener un análisis de lo que significa este resultado, que fue sorpresivo, ¿verdad? El hecho de estos 2 puntos por encima de Flavio Bolsonaro.
1: Sí, definitivamente fue un resultado inesperado. Las encuestas que cerraron las investigaciones de opinión hasta el día sábado daban como ganador al presidente Lula en la primera vuelta con una distancia de 2 a 4 puntos en relación a Flavio Bolsonaro. Esto significa que ha habido un fenómeno de voto útil que produjo la migración de votos de los otros candidatos de la derecha hacia Bolsonaro, y creo que esto fue un factor importante, un fenómeno que desde las elecciones del 2018 se pueden verificar, que es una especie de voto escondido, como dicen los especialistas. Uh-huh. Es decir, los bolsonaristas, los que votan por Bolsonaro en general, no les gusta responder encuestas de opinión, y esto de alguna manera impacta ese mecanismo de tomar el pulso a la opinión pública.
0: Uh-huh. Mónica, ¿hay chances, como dicen los analistas, de que este resultado preanuncie un triunfo de Flavio Bolsonaro en segunda vuelta, considerando los votos dispersos del resto de los partidos?
1: Sí, mira, el 7% distribuye entre los otros candidatos, bueno, son votos de candidatos que son de derecha en general, pero yo creo que hay un techo que es interesante todavía explorar, que es la abstención. El nivel de abstención de esta primera vuelta electoral ha sido de 21%. Con un resultado tan ajustado y con, sobre todo, inesperado, yo creo que va a haber una movilización muy fuerte a disminuir la abstención en el proceso electoral. Entonces esto puede, en fin, cambiar un poco la estructura y la plataforma de esta segunda fase de la campaña, ¿no? El día de mañana se inicia una nueva campaña corta que dura 3 semanas, una campaña compleja, pero creo que hay algunos márgenes en relación a la disminución de la abstención y las negociaciones políticas que se puedan desarrollar a lo largo de las 3 semanas con las otras fuerzas políticas que están, digamos, actuando de manera importante en el proceso.
2: Mónica, ¿qué tal? Ariel Cohen te saluda. Si tuvieras que ensayar una explicación de qué es lo que pasó en este contexto de una economía que no parecía estar tan mal en el país, ¿cuál sería la razón de este vuelco? Digo, por la sorpresa, porque hay una sorpresa tanto por magnitud como por el signo, ¿no? No hubo encuestas previas que, bueno, vos decías este efecto de retraimiento de los votantes de Bolsonaro, ¿no? Pero estuvo muy lejos, ¿no? Y pensando en la economía, o si hay algún otro factor que piensas que está torciendo este sentido.
1: Bueno, en primer lugar, creo, me gustaría mencionar que la sorpresa mayor fue en los resultados electorales de la composición del Senado y del Congreso, de la Cámara de Diputados. Eso sí fue totalmente inesperado. De los 54 senadores que se eligen esta elección, es decir, 2/3 de la Cámara, todavía se están definiendo, pero hasta hace 40 minutos el PL de Bolsonaro ya tenía 22 senadores elegidos, ¿no? Entonces, y el PT había reducido bastante el número de representantes en el Senado. Y este fenómeno se repite en el Congreso, en la Cámara de Diputados. Entonces, independiente de quién gane la elección, yo creo, y sobre todo en el escenario de que la elección la gane Lula, la gobernabilidad del país va a ser extremadamente compleja, mucho más compleja de lo que fue el periodo que estamos finalizando.
0: Mira vos, sí, decime.
1: No, sí, por favor, continúa con la pregunta.
2: No, estamos viendo sobre

0: Las sorpresas y las razones, ¿no?
1: Claro,
0: De estos vuelcos.
1: decíamos un poquito que el tema económico, la deuda de las familias podía haber sido uno de los factores. ¿Vos cómo lo ves esto?
2: Sí, bueno, la deuda de las familias, pero hay una cosa muy interesante que una parte importante de esta deuda, y esto ya se ha empezado a visualizar con datos técnicos, inclusive económicos, está también relacionada a las famosas BITs, a los sistemas de apuestas que se multiplicaron muchísimo, sobre todo en la gestión de Bolsonaro hacia adelante, que es exactamente lo que se prohibió hace algunos días atrás. Entonces, esto tuvo un impacto, desde luego, sobre todo con el sector financiero, los bancos y las empresas que actúan en esta área. Yo creo que esto también fue un aspecto que puede haber fortalecido el voto hacia Bolsonaro. De otro lado, tenemos, claro, el papel de la Iglesia Evangélica, que ya en la historia reciente de Brasil actúa en los procesos electorales con la eficiencia de un partido político. Entonces, la gente se divide entre los beneficios sociales que recibe y lo que dice la iglesia a la cual pertenece. Y en ese sentido, sí, yo creo que es importante
1: Y la iglesia
2: observar
1: evangélica apoyando
0: a Bolsonaro.
1: a Bolsonaro.
2: A Bolsonaro, sí, la
1: Claro.
2: iglesia evangélica y los valores conservadores que el bolsonarismo apoya. Pero además es una cosa interesante porque es una iglesia que tiene una actuación política abierta muy fuerte. Y en tercer lugar, yo mencionaría algo que también es bastante importante, sobre todo por los mecanismos de desestabilización de la democracia brasileña, que es la intervención de los Estados Unidos en el proceso electoral desde el inicio del gobierno Trump, abiertamente. O sea, no hay ningún tipo de filtro en esto, tanto que la semana pasada ha circulado una carta abierta dirigida a Marco Rubio, firmada por 30 diputados y algunos senadores demócratas de los Estados Unidos, pidiendo explicaciones de los diferentes mecanismos de intervención de los Estados Unidos en el proceso electoral de Brasil. Mecanismos políticos, comerciales, tarifarios e inclusive financiamiento directo a procesos de desestabilización. Como el último que se supo la semana pasada de fondos para desestabilizar la Suprema Corte en Brasil.
1: Sí, esto digo, preanuncia si es que finalmente Bolsonaro termina consolidando un triunfo, esta nueva derecha regional, digamos, con Milei, porque esto que vos decís de Estados Unidos es lo mismo que podemos decir nosotros de la intervención directa del gobierno de Milei en la campaña, y el alineamiento de cara a lo que puede ser una nueva Latinoamérica, ¿no?
2: Sí, por supuesto. Ya Bolsonaro adelantó que Estados Unidos tendrá la prerrogativa de formar parte de el Comité de Transición de Gobierno.
1: Tremendo, tremendo. Y te digo, para un análisis local, si dirigimos un poco la mirada sobre qué significa esto para la Argentina, en todo caso, digo, tenemos que mirar que este triunfo, por lo menos por ahora, refuerza el discurso de Javier Milei y golpea también a los socios de Lula, del peronismo local, que estuvieron también en Brasil visitando a Lula, ¿no? Sergio Massa, un sector del peronismo, inclusive diciendo que todavía lo siguen acompañando. Digamos que esta elección irradia sus efectos, como vos ves, sobre la política nacional e internacional de varios países.
2: Sí, por supuesto, de toda América Latina. Lula es la piedra en el zapato de Trump. El gobierno brasileño y el gobierno particularmente de Lula es lo que está impidiendo que Estados Unidos avance en toda la región con absoluto dominio. Entonces, aquí lo que está en juego es la soberanía de Brasil o el alineamiento absoluto de América del Sur a los Estados
0: Claro.
2: Unidos.
0: Una pregunta de lo que vos mencionabas también de las elecciones legislativas, ¿no? Vos decías que también sorprendió mucho el caudal de votos en la Cámara de Diputados y en el Senado. ¿Cómo las proyecciones, cómo están dando, ¿no? Porque además, recordemos, estaban hasta ahora como de alguna forma Muy próximos lo que tenía el bloque de que sostenía Lula, el bloque que sostenía Bolsonaro.

0: salario era, había como cierta paridad, y el Centrum, ¿no? Los diputados del centro, que eran ampliamente mayoría, que funcionaban como una especie de fiel de la balanza, ¿no? ¿Cómo queda esa composición ahora, por lo que se ve en un primer momento?
1: Sí, la composición queda muy complicada, con mayoría, no sé si en términos absolutos, no creo que llegue a mayoría, pero sí mayoría en relación a las otras fuerzas políticas del PL y de varios partidos de derecha y de extrema derecha. Y a nivel de los gobernadores también ha habido un avance del bolsonarismo en los gobiernos, ¿no? Entonces realmente hay un vuelco muy claro y una profundización de un vuelco hacia la derecha.
0: Con lo cual también podría facilitar, en un caso, una gestión de Bolsonaro, también mucho la gestión de Bolsonaro y el pasaje en todo caso, de leyes que de otro modo sería complicado.
1: Sí, porque es el Senado que aprueba todas las leyes, que aprueba el presupuesto y que inclusive potencialmente podría aprobar el impeachment de los jueces de la Suprema
2: claro,
1: Corte,
2: claro, claro,
1: etcétera.
2: Tal cual. Mónica, te agradecemos muchísimo el análisis y si estás de acuerdo, te molestamos por el 25 de octubre para ver finalmente cómo termina esta película. Un fuerte abrazo y muchas gracias por estas consideraciones.
1: Gracias a ustedes. Hasta luego.
2: Bueno, era Mónica Brugman-Maineto, politóloga y socióloga, profesora de la Universidad Federal de Río de Janeiro. Nos tenías que traer, Gustavo Bersich, un capítulo sobre... Bueno, ya nos trajiste un capítulo sobre la música brasilera y el jazz, pero para el 25 de octubre a lo mejor sería oportuno.
3: Lo pensé, hoy pensé que lo tendría que haber traído.
2: No,
3: lo voy a traer
2: no,
3: para
2: el 25.
3: No, pero es verdad.
2: Tenemos
3: verdad.
2: Chance.
3: Aparte hay tanto en Brasil.
2: Me imagino. Hacerlo. Pero hoy nos prometiste...
3: No, igualmente me encantó lo que dijo esta chica, porque la intervención de Trump con Bolsonaro parece que fueran las relaciones carnales de la Argentina también directamente.
2: Bueno, claro.
3: Suena a eso, ¿no? Que va a tener injerencia.
2: No, que tuvo ya directamente.
3: Ya tuvo.
2: Dice que sí, que le mandaron una carta a Marco Rubio.
3: Qué impresionante. Es más descarado que lo nuestro.
2: Pero vos fíjate, eso... Y los problemas que estábamos hablando eran los mismos.
3: Claro,
2: del tema de la deuda.
3: No hay inflación, no hay nada, pero...
2: La macro está ok.
0: Primera, te cuento una cosa. Primeras reacciones de lo que es el mercado global a las elecciones. Hay una cosa que se llama, son los ETF, que son que se mueven los mercados financieros, que son índices que resumen determinadas acciones o determinadas determinadas acciones. Hay uno que organiza el MSCI, que es una firma que cotiza en los mercados, y tiene un ETF de Brasil. O sea, lo que tenés, hace una cartera representativa de acciones de Brasil y cotiza en bolsa, y vos podés usarlo como un indicador. Bueno, 10% en las primeras operaciones que se llama de pre-market, cuando empieza a arrancar el mercado, 10,4% está subiendo el ETF, que se lo conoce, es muy popular, el EWZ, está subiendo 10,4%, así una reacción muy favorable de los mercados globales, que anticipan también esto, ¿no? Una mirada pro mercado de Bolsonaro, una mirada que Bolsonaro podría hacer, o sea, está dando por seguro el triunfo en el balotaje, obviamente, de un ajuste fiscal y una baja de tasas en lo que va a ser el futuro gobierno de Bolsonaro.
2: Mientras los mercados absorben como una esponja el resultado de Bolsonaro y se van para arriba, ¿quién es ese intérprete del jazz que decís que podemos asociar con una esponja?
3: Bueno, cuando Mal Davis formaba un nuevo grupo, tenía dos cosas muy en claro. Una es que iba a dejar todo lo que estaba tocando, lo iba a tocar otra forma, iba a cambiar su sonido, y que tenía en claro cuál es ese sonido que iba a buscar. Él, en las 4 o 5 etapas que tuvo, siempre el sonido fue completamente distinto. No solo el sonido de los instrumentos, el estilo, todo era distinto. Y por consecuencia también los músicos tenían que estar acorde a lo que él estaba buscando para sonar. era como un director técnico que está por formar una nueva selección. Viajaba no solo por todos los Estados Unidos, sino por todo el mundo, buscando, en Inglaterra iba mucho y sacó muchos músicos de Inglaterra, músicos jóvenes que estuvieran a la altura de lo que él estaba pensando, de que, lo que él quería hacer. Hacía mucho hincapié en los pianistas. Él tuvo muchos pianistas. Se tuvo a Red Garland, a Wynton Kelly, a Bill Evans, a Chick Corea, a Keith Jarrett y a nuestro invitado de hoy, a Herbie Hancock.
2: ¡Apa! Ahora sí.
3: Herbie Hancock nació en 1940. A los 11 años, esos niños prodigios, ya dio un concierto de Mozart con la Orquesta de Chicago. Pero bueno, el jazz pudo más, el jazz se lo comió, y a los 22 estaba sentado en la banqueta del segundo quinteto de Miles Davis. 22
2: años 22 tocando años. Con Miles Davis.
3: A los 22 años estaba, y realmente cuando Miles estaba en lo más alto, y para mi gusto, el segundo quinteto, que es el que forman Shorter, Ron Cartens, Tony Williams, Miles Davis y Herbie Hancock, es el no solo el mejor grupo de Davis, para mí es uno de los mejores grupos que ha tenido el jazz, ¿no? Ya hablaremos algún día de ese segundo quinteto. Bueno, por supuesto que llegó muy nervioso, empezó a tocar como podía, y Davis tenía, especialmente con los pianistas, la idea que no lo acompañaran, que tiraran para adelante. Él no quería un acompañamiento, no quería alguien que lo acompañara con lo que... Él quería que tiraran para adelante y pusieran ideas. Entonces, Hancock tenía la presión de estar tocando con un maestro, y aparte que tenía que estar, que ser inventivo. Él siempre cuenta una anécdota, está por todos lados. Una de las primeras veces que salen a tocar, están en Estocolmo y en un concierto en vivo, Miles Davis está con su solo y que ya lo tiene en la cabeza, ya lo está tocando. Lo bueno de un solo es que improvisan, pero ya saben lo que van a hacer. Hancock le mete un acorde absolutamente distinto a lo que estaba tocando Davis. Entonces Davis se queda tranquilo, respira, para, toma aire y continúa con el sonido que le había tirado, con la propuesta, entre comillas, que le había tirado Hancock. Hancock se había muerto de miedo porque dice, me mata, me echa. Bueno, toca, sale un solo maravilloso y después le cuenta a Davis que dice, el error está en la nota siguiente, no en la nota que vos tocas mal. El error está en la nota que vas a seguir tocando. Si yo seguía tocando lo mismo, ahí se nota el error, porque se nota que vos hiciste algo a lo que yo no continúo, hay un descalabro. Si vos tocas algo, yo lo recibo, que esta es la función de los músicos, y a partir de eso...
2: Creo,
3: está todo bien, no se nota el error. Así que no es el error lo que vos hiciste. Yo quería que lo hiciste a propósito. Yo quería que me tiraste un acorde para que yo cambiara la conversación, sí, hablando sí. Entre nosotros. Me tiraste otro tema para que yo siguiera esa conversación. Yo lo agarré y lo seguí. Esa es una anécdota que siempre le quedó muy marcada a Hancock de las cosas de Davis. También aquello de que menos es más, ¿no? Dice, vos tenés que tocar pocas notas y estar muy claro con lo que tocas. Pero la anécdota de en vivo, de explicarle eso, fue muy fuerte.
2: Pero un poco no es eso el jazz también, Gustavo, que tiene muchísimo de zapada, muchísimo de ese hacer crecer la música a medida que se van intercambiando y dialogando los intérpretes.
3: Hay discos, yo me acuerdo que era joven y vi una caja de Davis que era grabada en un local en vivo en Nueva York, y los 5 discos que tenía la caja, que eran en vivo de las 5 noches, tenían los 5 los mismos temas. Yo dije, pero están locos. ¿Quién va a ser el tonto distinto que va a comprar 5 discos iguales? No, claro, los solos son todos distintos. Eso es el jazz. Claro. Por eso es la música en vivo y por eso es el disco. Por eso es la gran diferencia de ir a ver a un músico de jazz, porque pues, también le puede salir desastroso el solo, porque lo está improvisando. Y lo que le sale, sale. Entonces queremos ver qué tan poético está, qué tan lírico está esa noche, qué tan metido está en el tema esa noche. Es lo bueno. Cuando uno va a ver una obra de teatro, más o menos siempre el mismo texto. Cuando uno va a ver un concierto de rock, más o menos es el mismo texto, más allá de la energía que tiene el músico para poner. Pero en un recital de jazz no, de cualquier jazzista. Aunque sea, tenga pocos elementos, aunque no sea un virtuoso, lo que va a tocar es lo que siente. El solo es para eso, si no, no sirve. Si no, no vale la pena. Se toca el tema y después, bueno, pibe, a ver qué tenés para inventar. Cuando Hancock deja el quinteto, no quería convertirse en un pianista más que tiene un estilo y sigue. Era budista, es budista, vive todavía. quería cambiar, quería hacer algo distinto. Y empezó a resultar que todo lo que escuchaba lo influenciaba. Entonces escuchaba el post-bop, hacía música así, fusión hacía fusión.

el funk hacía, la música disco se puso a hacer música disco. Cambió permanentemente de disco a disco hacia algo distinto y algo actualizado, algo moderno. Por eso los chicos y los jóvenes lo quieren tanto. Inclusive los puristas no lo podían ver porque siento, ¿qué hace este tipo? Toca cualquier cosa. Apenas se va del quinteto, graba dos discos extraordinarios con Wayne Shorter. Uno se llama Adam's Apple, lo recomiendo por favor que lo busquen, Herbie Hancock y Wayne Shorter. Y después empieza a hacer, aparte de esta variedad de estilos tan amplia, empieza a tocar homenajes a Joni Mitchell, a Gershwin. Saca un disco de New Standard, que en vez de tomar los estándares de jazz, de Coltrane o de Bill Evans, empieza a tomar a Prince como estándar, a Peter Gabriel como estándar, y lo empieza a yacear, como diciendo, hay unos nuevos estándares, hay algo nuevo para escuchar. Empieza a meterse con el rock o con otra música de una manera muy distinta, ¿no? Cuando muere Davis murió en el 91. Fue muy fuerte para ellos, no murió a los 66 años, a los 65, no pensaban que iba a morir tan joven. Ese segundo quinteto se busca un trompetista y sale de gira por todo el mundo, vinieron a Argentina, tocaron en obras, tuve la suerte de verlos, y después sacaron un disco que se llama Tributo a Davis. Es un placer escucharlo a Herbie Hancock, porque siempre hay como una sorpresa en lo que toca, y siempre hay no solo un sonido distinto, sino un autor distinto o una melodía distinta. En esta noche vamos a escuchar un tema que grabó en vivo en el año 1985 en Nueva York, que se llama Cantaloupe Island.

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12: Cristian Buteler es economista, inversor, consultor financiero. Y lo llamamos porque con Ariel estábamos charlando. Estamos de vuelta en una especie de tormenta vinculada con los indicadores económicos. ¿Es el riesgo país ahora el indicador económico que más nos tiene que preocupar? ¿Estás por ahí, Cristian?
13: Hola.
12: ¿Cómo te va?
13: Hola, hola.
12: ¿Estás por aquí?
13: ¿Cómo estás? Sí, no sabía si había terminado la presentación. ¿Cómo están? ¿Qué dicen? Gracias por el llamado.
12: No, por favor. A ver, contanos, sí.
14: Hablamos de esto, ¿no? Bueno, quedamos la semana pasada con Riesgo País de vuelta picando para arriba, también en Europa dando explicaciones el ministro de Economía, explicando que se trata de un tema más externo y la política, ¿no? ¿Cuál es tu visión?
13: Mira, yo creo que obviamente es un mal dato estar nuevamente en 650 puntos, subió 50% el riesgo país, estuvo en 400 puntos en menos de 2 meses y digamos, no hay forma de dibujar que es un buen dato, es malo realmente. Creo que no es lo que más preocupa, me parece que lo más preocupante de todo y que tiene que ver con esta suba del riesgo país es el nivel de actividad, ¿no? Me parece que esta suba del riesgo país no se da ni por el evento electoral, por el cual todavía falta un año, y todavía no tenemos definidos quiénes son, digamos, todas las opciones que hay en la mesa, ni ninguna consultora que pueda, obviamente, hacer un sondeo de quién tiene más chances o quién no, sino que creo que vino de la mano de los datos económicos que venimos conociendo en los últimos meses, que es, digamos, de lo que viene pasando en la economía en los últimos 6 meses, ¿no? Tuviste un segundo trimestre de caída en el PBI, donde el consumo interno cayó, el consumo privado cayó el 2,1%, tuviste un muy mal dato del EMAE para el mes de julio, la pobreza volvió a crecer, el empleo, si bien tuvo una suba marginal, el desempleo cayó mucho la calidad, ¿no? Porque cayeron los empleos formales y subió el empleo informal, y creo que todo ese combo termina, digamos, llamando al inversor a dudar de lo que pueda pasar, junto con, digamos, una salida al exterior del gobierno, ¿no? Lo que fue en Estados Unidos principalmente, donde no le fue tan bien, ¿no? Donde una entrevista que el presidente, lejos de reconocer sus propios datos oficiales, los cuestionó y no dio una alternativa de cómo iba a mejorar, ¿no? Esos números oficiales que le estaban dando. Y eso generalmente

0: al inversor, digamos, no le gusta. O sea, el inversor puede aguantar de una economía que cae si ve que del otro lado tiene una respuesta como para poder arreglar los problemas que estás teniendo. Ahora, si del otro lado vos encontrás que el equipo económico o que el presidente niega el problema, bueno, eso generalmente es más preocupante.
1: Claro. Hay también, te agrego a ver qué opinás, porque hay una dinámica que tiene que ver con la actividad, que tiene que ver con los índices que vos mencionaste, y una perspectiva de muchos inversores. Los bancos de inversión están diciendo, JP Morgan dio vuelta en horas la semana pasada un pronóstico cuando estaban estos datos de actividad, porque también hace una traducción de lo que puede pasar en la política, ¿no? Con estos datos, y se ven más lejos una perspectiva de continuidad eventual de Javier Milei en la presidencia y del proyecto, este proyecto promarcado, y toman resguardos, ¿no? Y a la vez el gobierno también, con mucho énfasis, la semana pasada en el coloquio de ideas, el propio presidente en la comunicación desde París planteaba como que todo se va a definir en las elecciones, y daría la sensación que además todo va a quedar en suspenso hasta que pasen las elecciones, ¿no? ¿Cómo ves esa dinámica?
0: Ese mensaje me parece que es terrible, y honestamente que venga de parte del gobierno decir, mirá, de acá a un año no podemos hacer nada, porque todo va a quedar en suspenso hasta que sea después, ver después qué es lo que pasa con las elecciones, creo que es preocupante, ¿no? Porque, digamos, vos necesitás generar caja, vos necesitás que la economía reaccione antes de las elecciones, ¿no? Entonces, la verdad que si esa es la visión del gobierno, creo que es parte de lo que preocupa a los inversores, ¿no? Que crean que, o sea, que realmente el gobierno crea que no puede hacer absolutamente nada hasta después de las elecciones, porque en todo caso, si ese fuese el escenario, lo más probable es que vos sigas de igual a peor, y eso va a terminar siendo la profecía autocumplida, ¿no? O sea, se te cae la economía, se te cae la imagen del presidente y terminas perdiendo las elecciones.
2: Y ahí, digo, los actores económicos, digo, los bancos, las empresas, ¿están esperando alguna señal del gobierno de cara a este año que comienza? ¿O están resignados diciendo, bueno, ya está? ¿O como trasciende que sostiene Caputo, yo ya no tengo más conejos en la galera?
0: Mira, la verdad que resignados no van a estar. En todo caso, tomarán una decisión. Si ven que ese es realmente el escenario más probable, bueno, pasará lo que estamos viendo, ¿no? Un riesgo país que crece, y que acá es importante destacar, que crece muy por encima de lo que crece el resto de la región. O sea, es cierto que el contexto internacional no ayuda, que el contexto internacional no es bueno. Vos tenés las tasas de la Reserva Federal subiendo, la de los bonos americanos también subiendo fuertemente, y eso no es bueno para lo que es el escenario en general, el contexto internacional, pero la realidad es que cuando vos mirás cómo se comporta el riesgo país de los países de la región, cómo se comporta el riesgo país de Argentina, incluso cuando Argentina tiene en muchos casos números mejores que estos países de la región, bueno, ahí estás en un problema. A ver, para dar un ejemplo, acabamos de ver la elección de Brasil. Brasil, en medio de un proceso eleccionario, bajó 8% la bolsa en lo que desde el máximo de este año. Argentina un 20%. Claro. Entonces, obviamente acá hay cosas locales que al mercado no le gustan y reacciona en consecuencia.
1: Claro. Te pregunto por también algo vinculado con esto. Hoy se conocieron declaraciones en una entrevista que dio Scott Bessent, en donde uno de los párrafos le preguntan acerca, creo que la pregunta venía a colación de la compra de bonos de Japón, ¿no? Que había hecho, y Bessent salió a defender la intervención, estas intervenciones que está haciendo el Tesoro en otras economías, y que la inauguró con el blindaje este que dio antes de las elecciones del año pasado, con el anuncio del swap de 20 mil millones de dólares en Argentina, y dijo que lo volvería a hacer, que tenía que solventar, apoyar a la Argentina, porque ayudó a fortalecer la posición en Latinoamérica. ¿Esto ayuda, mejora las condiciones financieras para la Argentina?
0: Ayuda, porque, digamos, vos sabés que tenés un rescatista de última instancia al cual recurrir. Lo que pasa es que hay que ver si realmente va a tener la viabilidad política para hacerlo. Primero, la intervención en Argentina le salió muy bien, o sea, ganó plata. Argentina, bueno, después tuvo que sacar un swap para pagarle la plata que ganó, pero la realidad es que ellos ganaron plata, ellos pueden mostrar en sus balances que ganaron plata con la intervención en la Argentina, pero no con Japón. Claro. Con Japón quedaron abajo. Exactamente. Y ahora van a una elección, a la cual todas las encuestas que uno está mirando parecería que tampoco le va a ir muy bien en el resultado. Entonces, hay que ver en el año que viene. Obviamente la posibilidad económica siempre la tienen, pero hay que ver qué tan posible políticamente es volver a repetir la misma jugada, sobre todo si tenés sobre la espalda un resultado desfavorable económicamente como fue la intervención con Japón.
2: Cristian, muchísimas gracias por la comunicación y por la charla. Te damos un fuerte abrazo y la seguimos otro día. Un abrazo fuerte.
0: Gracias a ustedes y que termine bien el domingo.
2: Por favor, Cristian Buteler. Y vos estuviste toda la semana cubriendo el coloquio de IDEA, mientras que Milei estaba en París con alguno de sus ministros y 14 gobernadores, vos estabas comiendo cornalitos en el puerto con los empresarios que se habían quedado acá en la Argentina. ¿Cuál era el clima que había entre esos empresarios de cara a estos números que estamos mirando, a estas variables, ¿no?
1: De cara a estos números tenía una preocupación, es todo preocupación política, ¿no? ¿Y cuál es la preocupación política? Es que no le vaya bien a Javier Milei. Una decisión, obviamente, del empresariado en general respecto de que no aparece hoy un reemplazo, no hay nadie que lo reemplace, con lo cual están volcados a un respaldo a Milei, pero con muchos señalamientos también, ¿no? Señalamientos respecto de la no preocupación por la actividad, por las industrias, por dar, generar, lo ven un poco lejano. Por eso contrastó y fue interesante ver la presencia de Patricia Bullrich, ¿no? Uh-huh. A quien, digamos, había mucha expectativa por ver lo que tenía para decir, si esta toma de distancia y estas diferencias que viene progresivamente mostrando en público la senadora tiene que ver con un proyecto propio que está gestando o con alguna estrategia incluso del propio oficialismo. No quedó claro todavía aún lo que pudimos rescatar de lo que fueron las reuniones con los empresarios que tuvo ella reservadas, de lo que dijo en términos generales se desprendía que bueno, que todavía va a haber, qué va a pasar, hay que ver en qué momento y cómo va a decidir.
2: Sí, yo creo que no le puede dar ninguna certeza, que todavía no la tiene, si va a jugar ella sola.
1: Exactamente, pero lo que sí fue muy impresionante verla en un rol estadista, en un rol de ponerse en otro lado, no solo de una senadora, sino con...
2: Bueno, probándose el traje de candidata sin ser candidata.
1: Tres cosas. Un traje comunicacional, digamos, muy diferente, muy distante de lo que puede ser obviamente de Javier Milei y de muchos otros referentes del gobierno. Una segunda cuestión que me parece que es el atractivo que ven también los empresarios y que ella está explorando muy bien, que es el de mostrarse muy cerca de los problemas, muy cerca del problema de los empresarios, muy cerca del problema de la gente. Obviamente la bandera de la seguridad la sigue teniendo, a sabiendas de que es un tema sensible, pero bueno, muy preocupada por lo que en general el modelo económico está soslayando, que son las dificultades en concreto que puede tener una pyme, que puede tener un industrial en cada momento. Todo iba mucho por ese lado. Y finalmente también marcando distancias, mientras en este coloquio, en la comunicación que hubo con París, con Milei, que es el nuevo elemento también de la política para incorporar, es el pedido de paciencia, ¿no? Sí. Es que es el nuevo elemento también que surgió acá por parte del presidente. Lo que decía Patricia era que había que acelerar los efectos de la reforma para que lleguen más rápidamente a los consumidores y a los empresarios.
2: En la reunión de gabinete o en la mesa política.
1: Exactamente.
2: Y que es tomado como una crítica, pero lo que está diciendo es lo que también está reclamándole hasta los votantes de Milei, ¿no?
1: Exactamente, exactamente. Con una mirada hacia dentro del propio gobierno, que sea, digamos, una capacidad de poner, si fuera posible que esta política lo pudiera lograr, que pueda poner en acto y que se lleve adelante.

0: ante las políticas para beneficio de la gente, para de los consumidores y de las empresas, cosa que hasta ahora no ha podido mostrar, sea por una cuestión de gestión o sea porque el modelo no da para que sea así. Pero lo que quiero decir es que en público, bueno, hubo una distancia fehaciente entre los dos, entre las dos demandas, ¿no? Mientras Milei habla de una cuestión estratégica, de proyecto y de paciencia, pide paciencia para un programa que no lo pudo dar rápido los beneficios que proclamó y que vendió en la campaña electoral. Bueno, nada, un reclamo puntual. Si esto tiene una proyección política, habrá por verse. Todos los empresarios están muy, muy pendientes de esto, de cómo se resuelve. Y además, la otra cosa muy impresionante de ver, porque coincidían todos juntos en el mismo momento, es, vos ves los sectores que están los de energía, los cuatro que se hablan siempre, ¿no? Energía,
1: minería,
0: agro y conocimiento, son los cuatro sectores que están bárbaros, y que tienen además legislaciones como los RIGI, en la industria de energía, el gas y minería, que tienen garantizado también un marco regulatorio y impuestos con una estabilidad importante. Felices, empezando con planes de inversión. Todos los sectores que están dependiendo del consumo, nada, bueno, ahí padeciendo la industria, exactamente, y el consumo interno padeciéndola con muchos problemas vinculados con la falta de crédito, vinculados con la presión impositiva y, bueno, obviamente con la falta de la caída del consumo en muchos casos.
1: Ariel, esto de la mirada de los empresarios.

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0: relación entre ciencia y moral, porque hay una moralina por detrás, como que uno podría justificar la opresión y la subyugación de pueblos enteros en función de la genética, lo que es un delirio. Creo que si vos pensás que un descubrimiento de este tipo podría justificar la opresión, ¿dónde están tus fundamentos morales? Entonces hay toda una confusión ahí respecto de eso, pero entonces no solo hay una confusión moral, sino que hay una ceguera de la realidad. Y con el avance de la tecnología, antes lo podían negar. Hoy en día ya es innegable.
1: Hoy es innegable.
0: Es innegable, la tecnología
1: avanzó.
0: Hoy, como
1: ves la ciencia, creo que hoy...
0: Bueno,
1: no,
0: yo
1: lo
0: creo
1: niega.
0: Que los pibes más jóvenes no, son muy abiertos a este debate. La gente de mi generación todavía está muy negada, el progresismo más todavía. Y el problema es que la derecha lo agarra para el otro lado, deformando. O sea, ese miedo que tiene el progresismo de que estos conocimientos se usen para justificar la opresión, ¿de dónde viene? Que la derecha históricamente lo ha hecho. Ahí tenés a muchas personas justificando el machismo con diferencias biológicas entre hombres y mujeres. Pero
1: claro.
0: Pero la conclusión, ¿cuál es? ¿La conclusión es hombres y mujeres somos biológicamente iguales? No. No necesariamente, veamos, estudiémoslo. Tal vez tenemos tendencias o en promedio comportamientos diferentes. No sé, puede ser. Pero sea lo que sea ese descubrimiento, eso jamás va a justificar el machismo. Entonces hay que señalar la falacia de quienes utilizan la biología para justificar el machismo y no negar las diferencias, por ejemplo, que puede haber, es motivo de investigación, en promedio en comportamiento de varones y mujeres.
1: Pero ¿no? Hoy científicamente se podría tener la información de... tiene predisposición a más alto, tiene predisposición
0: no, es que
1: a más inteligente.
0: Ya se puede y la empresa, entonces la empresa lo puede hacer, ¿no? Como no hay regulación, por eso el libro Tabú fue declarado de interés por la Honorable Cámara de Diputados, no, por el Honorable Congreso de la Nación, por una diputada que lo leyó y lo llevó para que lo declaren así, porque yo señalo ahí que no hay leyes. Entonces, esta empresa, Genomic Prediction, una diputada cuyo nombre no recuerdo, eso fue 2021, y creo que está en la alianza entre Radical y Pro.
2: Ok, está bien.
0: Pobre Chela, me siento muy culpable. Después te prometo que te voy a... Porque la verdad que toda la buena onda con eso.
2: No escucha esta radio seguro.
0: es verdad, eso está bien. Che, después la voy a buscar en algún intervalo, pero así le agradezco. Pero bueno, la cuestión es que... entonces esta empresa lo hace, ¿no? Entonces yo ya señalé. Entonces, ¿qué pasa? Veo una entrevista al dueño de la empresa. Entonces le dicen una cosa. Escuchámosle. Si vos ves... Él dice así, le preguntan, ¿vos das el puntaje poligénico para la inteligencia general, para las capacidades cognitivas generales? No, porque vos podés leer, bueno, para capacidades cognitivas generales, así como lees predisposición para la matemática, para el deporte, para la lengua, para la danza, para la esquizofrenia, para el autismo, para que te guste el cilantro, hay mil cosas que puedes medir. Entonces le dicen, che...
1: Me muero que puedes medir el cilantro.
0: Claro, eso es lo más fácil.
1: Yo salía mal.
0: Pará, ¿vos tienes gusto a jabón el cilantro?
1: Jabón,
0: bueno, eso es una
1: 100%.
0: Mutación genética.
1: No lo puedo creer.
0: Sí, ¿no sabías?
1: Sí.
0: Hay que saber estas cosas, porque mira, gran peligro de negar la genética. Lo mismo pasa con personas, mira, tengo muchas historias de gente, le voy a contar y muchos van a aparecer gente y decir, a mí me pasó lo mismo, que son lactoresistentes, pero antes no se sabía que si te puede no gustar la leche porque te da dolor de panza porque sos lactoresistente, no tenés la enzima que digiere la lactosa. Entonces mucha gente que los padres pensaban que tiene un trauma del destete, qué sé yo, y años para tratando de hacer que consuma lácteos. Pero eso es una mutación genética. Puede ser lactoresistente. De hecho, en China vieron que la población no hay lácteos en la comida china porque la mayor parte de los chinos no tienen la enzima que tenemos nosotros.
2: A mí me salió que soy más noctámbulo que diurno.
0: Hay mil, claro, hay mil cosas
1: también,
0: que salen.
1: Yo también no tengo
2: todo,
1: una justificación.
0: Igual son probabilidades genéticas. No quiere decir que sí o sí, ¿no?
1: Obvio.
0: Por eso, podemos debatir. Y yo en la universidad di 6 horas de clase para tratar de generar bien claridad de qué no estamos queriendo decir y qué sí con las profesiones genéticas. Pero las profesiones genéticas están. Entonces le dicen al tipo, al dueño de la empresa, le dicen, escúcheme, usted puede leer el ADN de los embriones estos. Ok, perfecto. No sé si se llaman embriones, óvulos fecundados in vitro, ¿no? Fertilizados in vitro. Bueno, entonces el tipo dice, sí, yo puedo leer el puntaje poligénico para la inteligencia general. Puedo decir cuál va a tener mayor probabilidad de desarrollar alto coeficiente de inteligencia, ponele. Y él dice, pero yo no lo hago porque me parece mal. Pero no es porque la ley se lo prohíba.
1: Claro.
0: Y agrega él dice, bueno, salvo que la probabilidad de desarrollar un retraso madurativo sea muy grande. No aclara que es muy grande.
2: ¿Eso también se puede ver?
0: Y sí, porque vos podés ver la predisposición genética, podés tener algunos embriones que tengan una probabilidad grande de desarrollar un retraso madurativo por su genética. Y entonces le dicen, pero entonces en esos casos sí, no aclara que es muy grande, dice, ¿pero por qué? Y él dice, bueno, porque si yo tuviera una hermana que está haciendo fecundación in vitro y yo sé que uno de los óvulos fecundados in vitro tiene alta probabilidad de desarrollar un retraso madurativo, yo le avisaría en ese caso. Entonces, pero te das cuenta que... Y a mí hasta, tío, la verdad, simpatizo
1: subjetivo.
0: Con su posición. Sí, yo hasta simpatizo con su postura de no lo paso en general, salvo que esto. Pero digo, ¿se autorreguló?
3: Pero ¿y si vos tuvieses que regularlo, cómo lo regularías?
0: Ah, eso ya no sé. Esa es la pregunta.
1: En estos casos...
0: En esto, bueno, a mí me recuesta, te digo, no sé. Para mí esta postura del tipo, por ejemplo, es razón.

0: razonable. Pero además hay otras preguntas. Si se fuese a permitir, yo haría que sea obligatorio para las obras sociales.
1: Claro.
0: Porque si no estamos. Hay una película de mi generación y la de Santi. Santi es más joven que yo, pero bueno. Que es Gattaca.
2: Uy, buenísima.
0: Peliculón. Claro,
2: buenísima.
0: Gattaca es eso.
3: A ver qué es.
0: Claro, Gattaca es un futuro distópico donde ¿qué pasa? La mitad. Porque esto no es. Quiero hacer una aclaración. ¿Por qué esto no es un futuro distópico que ya está
2: Shoot
0: presente? Claro, no es que estamos hablando de modificar genéticamente a los embriones, que eso no se puede y estamos lejos de poder hacerlo, inclusive porque no vamos a poder experimentar con eso por cuestiones éticas. Esto
3: Salón
0: no.
3: Próspera. No, no.
0: Sí,
3: Todavía no
0: bueno,
3: se puede, todavía no se
0: después
3: puede.
0: con transhumanismo podemos hablar de eso, pero a futuro, lejano, puede ser. Pero por ahora no está ni en
3: Por
0: la
3: ahora no, por
0: agenda.
3: ahora no.
0: No, no, al chino que lo hizo lo metieron en cana 2 años,
3: ¿Y
0: por
3: tampoco
0: esa
3: se
0: idea.
3: está estudiando para modificar
0: En
3: genéticamente
0: principio,
3: desde
0: no.
3: el embrión?
0: No,
2: chino que lo
0: depende
2: hizo.
0: para qué. No, hubo un chino que hizo nacer a 2 bebés. Sí, no.
3: ¿Cómo que
0: No,
3: hizo?
0: perdón.
2: Doble
0: Sí,
2: clic.
0: ¿Chino o Corea del Sur? ¿Sabes que no me acuerdo ahora?
2: ¿Chino o?
0: Corea del Sur, pará. Ay, no me acuerdo.
2: Oh,
3: la legisladora fue quizás.
2: acá es un
0: No.
2: terremoto geopolítico.
0: Terremoto
2: esto.
0: geopolítico. Sí,
3: Fer,
0: ay, ¿sabes que no me
3: Fer ya
0: acuerdo?
3: dijo
2: Corea del
3: Camila
2: Norte.
0: ¿Qué país
3: Crescimbeni
0: era?
3: era
0: Ah, Camila. Ay, gracias, Camila. Sí,
3: Espera,
0: ah,
3: contá
0: perdón, mal.
3: Gattaca y después vamos a la.
0: Ok,
3: La peli.
0: Para, googleame, para poner, googleame bebés, gemelas nacidas con modificación genética.
3: Bueno.
0: Bueno, para, ¿cuál te cuento? Para, nos fuimos por la
3: La
0: rama.
3: peli, la
0: Entonces,
3: peli.
0: bien, Gattaca, porque, ¿qué pasa? Gattaca ya se puede hacer hoy en día, porque no es como esto.
3: No,
0: Esto fue
3: pero
0: una
3: no contamos la
0: barbaridad.
3: peli para que
0: Sí,
3: no
0: ahora
3: la
0: decimos,
3: conozcan.
0: por
3: Ah.
0: eso, ¿qué es lo que dice Gattaca? Que en un futuro, en la peli, haciendo selección de embrión, de óvulos fertilizados in vitro, la mayor parte de la gente tiene hijos de esa forma, entonces seleccionan los embriones, cosa que ya se puede. Por eso, no es porque hoy en día lo que no se puede hacer es agarrar un óvulo fertilizado in vitro y modificarlo genéticamente y después hacer el implante, trasplante, ¿cómo se
3: Claro.
0: dice? Al útero, digamos.
3: Transferencia. China.
2: China,
0: Ah,
2: cayó
0: China
2: de nuevo
0: 2018,
2: Wikipedia.
0: ¿viste? Sí,
3: Lulú
0: se me
3: y
0: confundió.
3: Nanas fueron
0: Bien, bueno,
3: las
0: ellas fueron 2 bebés
3: gemelas.
0: que hoy en día están anonimizadas, nadie sabe dónde están. Imagínate nacer sabiendo que sos un experimento de la ciencia
3: Claro.
0: con genes modificados.
2: Alto
0: Entonces,
2: cómic.
0: eso fue una barbaridad.
3: Alto cómic, sí.
0: Sí, ni hablar. Bueno, los chinos lo festejaron, el gobierno chino lo festejó primero, después toda la comunidad científica internacional dijo, esto es una barbaridad, y entonces lo metieron en cana.
2: ¿Podemos decir que
3: Y...
2: China es abiertamente transhumanista?
0: Pues, alto tema. Para, porque nos vamos por la rama, boludo.
3: Súper
0: Para, para, ya voy a terminar la historia.
3: Primero cerremos la idea de
0: Claro,
3: Gattaca, así la gente
0: cerremos
3: nos
0: Gattaca,
3: acompaña en
0: cerremos
3: nuestro
0: Gattaca,
3: delirio.
0: porque Gattaca es la distopía más cercana que tenemos, de verdad, es la más cercana. Porque el otro no va a pasar, porque por un montón de cuestiones. Pero esto ya es posible y es fácil de hacer. Y no hay riesgos, porque vos tenés que seleccionar uno de los óvulos
3: Tal
0: fertilizados in
3: cual.
0: vitro. Entonces, ¿cómo vas a seleccionar uno? Si
3: ¿Por qué no
0: empezás a
3: elegir el
0: seleccionar,
3: más
0: claro. Pero
3: inteligente?
0: vos imaginate que todas las personas empiezan a tener hijos fertilizados in vitro, donde vas eligiendo siempre a los óvulos fertilizados con una genética mayor probabilidad para algo. Entonces, en Gattaca es una distopía donde la mayor parte de la gente tiene hijos de esa forma y hay unos pocos locos que tienen hijos a la vieja usanza haciendo el amor. Y entonces generan como dos clases de humanos,
3: Los válidos y
0: los que,
3: los
0: claro,
3: no
0: los que están
3: válidos.
0: súper turbinados para ser buenos científicos, buenos deportistas, buenos no sé
3: Y
0: qué,
3: los
0: y los
3: aleatorios.
0: simples, claro, y los simples. Después,
2: Los aleatorios me
0: claro,
2: encantan.
0: los que nacieron
2: Los
0: por hacer el
2: aleatorios,
0: amor.
2: equipo de fútbol,
3: Sí,
2: los aleatorios.
3: los
0: Bueno,
3: aleatorios.
0: hay algo de poético también de que los que nacieron gracias a hacer el amor, no sé.
2: Sí,
0: Pero
2: sí,
0: bueno,
2: sí,
0: pero
2: sí.
0: bueno, la película, obviamente, mírenla, es muy linda, es un clásico de la ciencia ficción y tiene una vuelta de tuerca, por supuesto.
3: Pero
0: Uno
3: hay
0: de
3: uno,
0: estos
3: me parece.
0: aleatorios después conquistará grandes
3: Pero me
0: cosas.
3: parece interesante traerlo también a la conversación sobre Peter Thiel, porque en verdad ahí el protagonista quiere ser astronauta, pero como tienen información de que es no válido, es aleatorio,
0: Claro, ahí va.
3: tenía problemas del corazón, entonces no podía él querer hacer la
0: Claro,
3: carrera de astronauta.
0: exacto. No.
3: Entonces se hace pasar por otro para que su información genética dé bien y lo
0: Y lo
3: acepten.
0: aceptan.
3: Entonces acá sí va
0: Sí.
3: el manejo de los datos también, porque si hay alguien que
0: Totalmente.
3: tiene nuestra
0: Sí.
3: información y además tiene nuestra información genética, quizás no estamos tan lejanos de
0: No, hoy se puede
3: alguna
0: contratar o no
3: sociedad.
0: para la empresa. Sin
2: Sí,
0: que te des
2: sí.
0: cuenta, te saca un pinchecito de esto, te saca una célula de tu piel y ya la mando al laboratorio y ya sé tu puntaje poligénico para un montón de rasgos de comportamiento.
3: Y
0: Entonces, hay un
3: eso.
0: montón de distopías posibles, pero de nuevo, de nuevo, ¿por qué no se trató tanto esto? Porque
3: ¿Por
0: son
3: qué?
0: temas tabú. Porque son temas tabú, porque quienes tienen que tratarlo, que son las universidades y academias, no les gusta realmente tratar este tema. Y más si te acercás, ¿quiénes deben ser? Filósofos, sociólogos, antropólogos. Deben estar todos discutiendo esto, pero son ambientes en las humanas y en las sociales donde este tema es medio tabú.
3: Pasa que hoy también
0: Entonces,
3: discutimos el rol del Estado en regular, ya de por
0: sí. Sí, bueno, entonces... ni hablar, por supuesto, eso ni hablar, eso ni hablar. Pero tenés por un lado los que dicen que no hay que regular nada porque son libertarios, y por otro lado el progresismo que niega que la genética tenga que ver con nuestro comportamiento, entonces también piensa que no hay que regular. O sea, al final nadie piensa que hay que regular nada.
3: ¿Pero la derecha sí piensa que la genética tiene que ver con el comportamiento o eso lo...?
0: La derecha tiene más facilidad para creerlo. Bueno, empezando por Hitler, o sea...
3: Claro, pero hoy, porque también es medio negacionista científica.
0: Lo discute Harari eso en su libro. Okay. Harari en 21 propuestas para el próximo milenio dice algo que para mí es bastante interesante, que es que la derecha...

0: a hoy, inclusive la derecha extrema europea, no, si, son culturalistas, no racistas. Ellos quieren cerrar las fronteras, pero ya no tienen el discurso de porque la raza, los genes son, es porque nuestra cultura es superior, la de claro. ellos no. Entonces hay algo que es más parecido al cultural, como que se adaptaron, siguen siendo para mí xenófobos y pro fronteras
1: cerradas.
0: En
1: la capa memética.
0: Claro, ni hablar, sí, total, xenófobos en la capa memética. Como no, nuestra cultura es mejor y esta gente no queremos gente con esta cultura en nuestro país, ¿no? Pero como que se adaptó el discurso, pero es verdad que la derecha, bueno, y después si cerrás las puertas, estoy seguro que a un montón de pibes libertarios argentinos, cerrás la puerta, los escuchás hablar y te van a decir, sí, bueno, que esta gente es medio boluda por cuestiones genéticas o que las mujeres están biológicamente preparadas para ser amas de casa, ese tipo de cosas lo vas a escuchar también, me parece, en la derecha. Pero por eso, pero en vez de discutirlo con argumentos, vos negás que la biología tenga que ver con comportamiento. No. No está bien eso para mí, justamente. Aparte, el tema, y por eso para mí tabú un poco hoy toma más vigencia, y yo un poco, modestia aparte, yo creo que la vi venir esa. O sea, la biología está avanzando, estos debates hay que empezar a tenerlos.
2: Pero además sigue ahí avanzando. Es cierto que, como dice Vic, ¿cómo lo regularías? Porque si yo tengo 5 embriones, ¿por qué no elegir el que... quizás el más inteligente...
0: Pero es un dilema ético. ¿Y si fuese por cuestiones de belleza física? ¿Querés que tenga los ojos celestes?
2: Claro, simetría.
1: ¿Se puede elegir las dos?
0: O sea, te estás acercando. Te estás acercando a la eugenesia. O sea, por eso hay un límite.
2: Pero espera, no lo harían. ¿Vos, Santi, lo harías o no?
1: No, yo siento que puede haber también hay un trade-off, seguramente en estos settings genéticos. Siempre hay trade-off, que te da alto si querés en cuentas matemáticas, pero te da bajo por ahí en capacidades sociales.
2: Claro, y nunca sabés dónde
1: entonces,
2: la vas a...
1: El trade-off para mí es inherente a la configuración del
2: mucha
1: grafo
2: responsabilidad.
1: Este.
3: Sí. Ahora igual, yo creo que nos escandalizamos mucho, pero yo conozco gente que ha decidido parir un día y no otro para que su hijo sea de un signo y no de otro signo.
0: No.
3: Si llegamos a eso, quizás... Quizás hay gente que no lo dice, pero elegiría los genes. Estás eligiendo el signo.
1: La mía, segunda, nació en la frontera de Piscis y no sabemos si es Piscis es una cosa...
3: Y hay que leer a los genes.
0: pero se suele decir que inclusive la elección de pareja es un poco eugenésica. Vos elegís un poco en función de la apariencia física
1: una
0: de tu
1: vez
0: compañero.
1: Hay
0: algo de eso. O sea,
1: el New York Times hizo un relevamiento de cuál es el principal factor de decisión en una pareja con la cual te casás. Y el rasgo principal, la familiaridad. ¿Cuánto se parece en algún punto a tu propia crianza?
0: Sí, por eso, pero hay un límite. Por ejemplo, yo creo que ninguno de los que estamos acá sentados estaría en contra y está en contra de lo que hoy en día se hace y es también medio tabú. Me encontré muchas amigas que lo hacen, pero no lo quieren discutir públicamente, pues sabe su intimidad, pero está bien, que es que en el embarazo, a las pocas semanas, haces un test donde tratás de detectar más de 1000 enfermedades genéticas graves.
1: Uh-huh. Es verdad, eso.
2: Eso es re común hoy.
0: Eso sí, es re común. Sí. ¿Por qué lo hacen? Lo hacen porque puedes interrumpirlo. Esa es la verdad. Entonces, y yo, personalmente, creo que eso no está mal, no lo condeno para nada. Si vos sabés que vas a ser un chico acéfalo de nacimiento, que vas a parir y va
3: ¿para
0: a
3: qué
0: morir
3: someterlo
0: a los
3: a ese
0: dos días,
3: sufrimiento?
0: Claro, entonces a mí no me parece que eso esté mal. Pero entiendo que hay un límite gris que es lo que tenemos que
1: juegan
0: establecer.
1: Sentimientos y pasiones muy complejas en ese debate.
2: No,
1: yo
2: y también
1: coincido con vos.
2: Me parece esto que viene al transhumanismo, que es qué puede pasar con las sociedades. Yo igual voy a contar una anécdota, pero... En España fue a una reunión en un lugar que trabajamos juntos con Santi, fui con una persona que tenía muy, muy, muy, muy, muy buen pasar para ver si hacíamos un proyecto y fui a una clínica de wellness para ver si les ofrecíamos un contenido.
3: Ah, los que te miden todo del cuerpo.
2: Yo salí de esa reunión persona se había medido, se había encontrado en la microbiota que tenía no sé qué por Latinoamérica, entonces como de salud accedía a una salud... Que yo ya dije, yo me fui y me acuerdo que le hice un mensaje a mis amigas y le digo, tenemos ya diferencia, o sea, ya hay una diferencia hoy en cuanto al acceso a ciertas cosas, que por ahí incide también en la genética, ¿no?
0: ¿Era posta? Porque también sos hipocondríaco.
3: Debe haber un poquito de chamuyo, me parece.
0: Sí, puede haber chamuyo.
1: Bueno, uno de los fundadores de Spotify anunció sus clínicas, que es una experiencia inmersiva, típico Silicon Valley, una nueva experiencia de usuario en medicina, y vas como una spa... Y te sacan 25.000 fotos de todos lados sin que te des cuenta, cero invasivo, y salís también con
0: data. A mí es a lo que me hace acordar un poquito. Yo me hice vegetariano hace 30 años atrás, a los 20.
1: Impresionante.
2: Bien, Andrés,
1: en este momento, país,
2: ahora te quiero más.
0: Sí, no, igual viví en Brasil, que es más fácil hacerse vegetariano porque hay mucha fruta.
1: Verdad,
0: pero bueno, pero lo mantuve. La cuestión es que Ya en ese momento, yo ahí, antes de ser vegetariano, como soy nerd, me leí todos los papers sobre alimentación, nutrición, para ver si me iba a faltar.

0: porque era muy común acá, lo primero que te decían hace 30 años, gente te decían, al toque te decían, no, te vas a hacer mal, no. Los médicos te decían, no, te vas a hacer mal, no te vas a hacer mal. Te mandaban a comer carne como diagnóstico, como recomendación médica. Pero la cuestión es que ya en ese momento, yo me acuerdo que yo leí mucho y ya estaba claro, lo que sigue estando claro hoy, que es alimentarse bien. Después llaman a un nutricionista si quiere, y esto no son consejos, vale el disclaimer, pero grosso modo, creo que cualquier nutricionista te dice, loco, alimentarse bien no es tan difícil, se sabe lo que hay que hacer, la cuestión es hacerlo. Claro. Pero nada, ensalada, comida diversa, con muchos colores, diferente tipo, metiendo mucho a legumbres, carbohidratos, un poco de proteína, en fin, más o menos se sabe, la cuestión es hacerlo, pero igual siguen apareciendo modas pasajeras de esta dieta, la otra dieta, la otra dieta. Estas clínicas a mí me suenan un poco a eso. Okay. Como que hace siglos sabemos lo que hay que hacer para vivir bien y vivir, claro, mucho. Claro. La cuestión es hacerlo, dale.
1: No va a haber una tecnología que lo resuelva por vos, lo resolvemos.
0: Claro. Vos vas al gimnasio regularmente bien, te cuidás, haces todo, comes bien. No necesitas tanta clínica. Sí, la verdad que, no sé.
1: Entiendo, te banco, te banco.
0: Puede ser que ellos tengan algo en la frontera del conocimiento que uno desconozca. Pero a mí me suena, después de seguirlo más o menos de cerca muchos años, que es esa nueva moda de cómo comer bien y vivir más. Viste, como vos. No es tan difícil, la cuestión es hacerlo, porque nada, todo nos cuesta comer bien, ir al gimnasio, llevar una vida sana, no consumir ninguna sustancia nunca, qué sé yo, uno más o menos va negociando y tratando de vivir
1: con la mejor sabiduría. El problema es que no siempre uno gana la negociación.
2: Interna. Bueno, voy a hacer el último comentario de transhumanismo, pues después tenemos otro bloque súper interesante, pero yo le pregunté a ChatGPT y le dije... ¿Vieron que uno ahora incorpora? Le dice, hablé con Chati y ya lo incorpora a la conversación. Sí. Y le dije, teniendo en cuenta todo nuestro historial, la información que tenemos hasta ahora, la evolución tecnológica, ¿qué pensás que es un escenario que podemos, que puede ser verosímil respecto al transhumanismo en el 2036? ¿No? El avance. A ver qué me decía Chati. Y me dijo, primero implantes cerebrales, no fue muy novedoso, sino como lo de hoy, mucho más sofisticado. Los implantes cerebrales para las prótesis, que no solo, la prótesis, lo que me comentaba es que no solo vos puedas darle una orden a la prótesis, sino que puedas sentir, porque el tacto, después la información que la prótesis le da a tu cerebro es muy importante. Pero lo que más me llamó la atención es que puede haber implantes cerebrales, pero que vos no solo que vos no necesites pensar, abrí Google, busca vuelos a Madrid para noviembre, compará precios y mostrame, sino que vos con la intención, la IA te lo va a entender. Por ejemplo, quiero ir a Madrid en noviembre. Claro. Y con esa intención ya el chip...
1: Con suficientes datos...
3: Que medio que ya el celular te lo hace. Nunca les pasó que piensan de algo y les sale una publicidad.
2: La telepatía.
3: Está raro.
0: Pero yo pienso con implantes cerebrales, no. Yo me acuerdo que, mira, de nuevo, lo hemos hablado y cuando, mira, en la última frontera, cuando me invitaron hace 3 años, hoy me fijé, el 2003, hace 3 años, ahí lo hemos charlado y yo ya te decía, yo soy colega barra amigo de Rodrigo Quian Quiroga, que es un argentino que en todo esto de los implantes cerebrales ha tenido un papel muy importante, publicó uno de los papers históricos en esto, que fue el... Se lo llamó cómicamente el paper de Jennifer Aniston porque él demostró con estos implantes que hay un paciente en Inglaterra que tiene una neurona que se activaba así, solo si él estaba frente a la presencia de algo relacionado a Jennifer Aniston. La voz de Jennifer Aniston, una foto de Jennifer Aniston o otra foto de Jennifer Aniston, o sea, cualquier cosa, o el nombre escrito Jennifer, cualquier cosa relacionada a Jennifer Aniston, él, en esa, ese paciente, después se encontraba esa la neurona de Maradona acá en un hospital de Florencia Varela, un paciente con electrodos que... detectaron que había una neurona que se prendía sí, solo sí, ese paciente estaba frente a un estímulo relacionado a Maradona.
2: Me muero.
0: Bueno, ¿qué pasa? Yo le dije a Santi, en ese momento estábamos hace 3 años, estaban lanzando Neuralink de Elon Musk y yo le dije, no va para ningún lado. Va solamente para personas con lesiones cerebrales, con personas con que necesitan, por ejemplo, no tienen un brazo, entonces...
1: Lo recuerdo esta charla.
0: Sí, y sigo pensando lo mismo. ¿Mm? No va para ningún... No, eso...
2: ¿Por qué?
0: Rodrigo, lo hablé bastante con Rodrigo, mira... Porque primero no hay materiales que resistan. Yo me acuerdo que en ese momento lo discutimos, después saltó un tuitero que Twitter es una cloaca y diciendo que era toda mentira, después intercambiamos un par de papers y el propio tipo dijo, ah, tenés razón. El implante ese no dura más de un par de meses en el cuerpo. Tendrías que estar cambiándolo todo el tiempo. Imagínate, tengo un agujero en la cabeza y te tienen que cambiar todo el tiempo el implante.
2: ¿Pero por qué dura tan poco?
0: Porque en la ciencia de materiales no avanzó tanto y hace décadas que se investiga y no hay materiales que resistan. Las condiciones del cerebro, que además tiene que ser metales, conductores de electricidad.
2: Pero, a veces, por ejemplo, pasa la los implantes cocleares y eso, que hoy
0: son
2: ya
0: otra,
2: existen.
0: No, pero eso son otras cosas, sí, son otras cosas. No te inyectan el cerebro.
1: Las demos son impresionantes, de los que de repente por ahí tienen un problema de habla y logran hablar.
0: No, pero eso es claro, eso sí, para personas que de repente no tienen un problema de habla, no puede hablar, tuvo un derrame en el área de Broca, por ejemplo. Sí. Sí, le va a permitir comunicarse
1: ahora,
0: mejor, ni hablar, pero no...
1: Me parte el alma saber que no dura más de unos meses.
0: No dura más de unos meses y además tiene muy baja resolución, es muy poco lo que puedes medir.
2: Hay que ver en 10 años, porque acá entró la...

0: ella
1: pero todo
0: a pensar
1: indica,
0: por nosotros también.
1: Sí, pero todo indica que esto no va, yo creo que eso no va a pasar, porque ¿cómo vas a integrar tu red neuronal biológica a una chip de silicio exterior?
2: ¿Viste el experimento de la mosca?
1: Todo indica que no.
2: Que pues, digitalizaron el cerebro de una
1: sí,
2: mosca.
1: Sí, eso estuvo bien, estuvo bueno. No, ahora no, para mí lo que está avanzando mucho más rápido, es más terrorífico y Black Mirroresco y cercano, es los organoides inteligentes, computadoras hechas de neuronas humanas.
2: Organoides
1: inteligentes. Ahora, salió hace 3 semanas atrás un paper, mira, este te va a gustar a vos, este nuevo, boludo.
2: A ver.
1: A Santi le encanta esto, escúchame. Agarraron unos ratones, los modificaron genéticamente para que no le crezca la corteza cerebral, una parte de la corteza. Entonces, los ratones comunes, los que no tienen una parte de la corteza, y un tercer grupo a las que le agarraron unas neuronas humanas, se la metieron al ratón sin cerebro. O sea, a los 10 meses de vida, al ratón que nació sin cerebro porque lo modificaron genéticamente, a los 10 días de vida le implantan un cerebro, un mini cerebrito humano con neuronas humanas.
0: Pinky cerebro.
1: No, esto es pinky cerebro total. O sea, de acá a Pato Donald falta, estamos a un paso. Bueno, entonces, ¿qué pasa? A los 3 meses, o sea, a los 10 días de nacido el mini ratón sin cerebro, sin corteza cerebral, le implantan cortezas humanas. Lo dejan que se desarrolle a los 3 meses y grosso modo, para resumir...
0: El chabón terminó la facultad. Se recibió con honores en...
2: Usa ChatGPT.
1: El chabón empezó a hablar.
2: Y una cuenta en Instagram de 300.000 followers.
1: No tanto, pero estaba entre el ratón típico y el ratón sin cerebro. Como había recuperado una cierta parte de la memoria a corto plazo, pero además había integrado las neuronas a nivel fisiológico. La neurona humana proyectó axones a las neuronas del ratón.
2: El trasplante de un cerebro
1: y viceversa, sí. No, no es una locura, esto hace un mes, tapa de Nature.
2: Nada, zarpado.
1: No, entonces, zarpado. Y eso sí es más cercano y Black Mirroresco que estos implantes del electrodo. Eso es más.
0: O sea,
1: quizás
0: más science fiction. Sí. Muy bien, vamos a hacer una pausa para procesar toda esta información.
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15: Acá estamos de nuevo con un debate interesantísimo y quiero redoblar la apuesta, muchachos. Quiero que me sigan, ¿ok? Vamos a ver. Inteligencia artificial, ¿se nos puede ir de las manos? ¿Pueden tener deseo? ¿Pueden tener autonomía? Estamos viendo que está por todos lados. Este es el ejemplo, a ver si me siguen. Yo deseo ser exitosa en mi trabajo, ganar dinero, ¿no? Ese es un deseo. Ahora, podemos decir que es un deseo cultural de un sistema capitalista, ¿no? Ese es mi deseo. ¿Dónde está mi deseo genuino o algo adquirido? Entonces, aprendí que el éxito es por progreso laboral y por dinero. Eso, en términos de inteligencia artificial, si ellos aprenden, porque lo que dice es pueden tener un objetivo, no es genuino, es un prompt. Ahora, si ese prompt puede ser supervivencia, puede tener, ¿qué impulsa? ¿Cómo se diferencia el deseo de esa máquina que va a querer sobrevivir, si es el prompt, o el mío? ¿Se entiende? Mi debate filosófico.
16: Sí. Tengo mis opiniones. Yo no diría que la máquina tiene deseo, para empezar. No es que tiene un deseo, ella es un código de software, es un código que...
15: ¿Pero por qué mi deseo es deseo genuino y no un no,
16: bueno, claro, no eso codiado? Eso es lo que estudia la ciencia de la conciencia. ¿En qué condiciones de organización de la materia aparece la conciencia? La experiencia primera persona. Para tener deseo tenés que tener experiencia, ¿no? Tenés que hacer... Hay un libro muy famoso, ¿Qué se siente ser un murciélago?, de Nagel, del 80 y pico. ¿Qué es el título del libro? ¿Qué se siente ser un murciélago? Y ahí medio que establece la pregunta, medio que hoy en día trata de responder esta ciencia de la conciencia, que es que, bueno, ¿cuáles son? ¿Existe el sentirse ser un murciélago? O sea, ¿algo tiene conciencia cuando tiene sentido decir que existe algo que es ser eso? Porque hay experiencia, se experimenta en primera persona, ¿no? Como se usa operativamente la definición de conciencia, es la de que es algo que experimenta cosas. Puede ser deseos, puede ser sufrimiento. Si algo experimenta cosas, por supuesto, uno debería decir, hay todo nos lleva a indicar que hay un mínimo deseo, que es el de no sufrir. Por eso un poco el sufrimiento está en la base de toda la filosofía moral. O sea, la legislación intenta minimizar el sufrimiento de los seres sintientes, de los seres que pueden sufrir. Entonces aparece la pregunta, si las ya pueden sufrir, ¿tienen que ser sujetos del derecho? Ahora bien, yo creo que hoy en día todo lo que sabemos sobre cuándo emerge la conciencia, qué cuerpo del universo emerge la conciencia, nos lleva a creer que las ideas actuales no la tienen. Y tiene que ver, entre muchas otras cosas, con cómo la IA funciona y cómo produce. Por ejemplo, los grandes modelos del lenguaje, que son cálculo de probabilidades. La próxima palabra más probable, después la próxima más probable, la próxima más probable. Eso se hace con una arquitectura, acá Santi me puede corregir si digo algo mal, pero se llaman una arquitectura del tipo transformer. Imitan el cerebro, imitan redes, son redes neuronales artificiales.
17: Y todos son valores arbitrarios, que claro, se van corrigiendo a sí mismo, relativo a transformaciones de matrices.
16: Claro, esto es una cuenta matemática, matrices, matrices, matrices,

0: un montón de cuentas que arrojan un resultado, pero el tipo de cuentas que hace es un tipo de cuentas que llamamos feed forward. Tenés esas matrices y los numeritos van avanzando de atrás hacia adelante, haciendo cuentas, cuentas, cuentas, cuentas. El cerebro y todos los organismos del universo que sabemos que tienen conciencia no tiene ese tipo de arquitectura. Tiene una arquitectura en bucle. Nuestro cerebro, la información no va solamente, por ejemplo, de la médula a la corteza o de la corteza a la médula. Todo el tiempo hay cables yendo y viniendo para todos lados. Son circuitos donde hay mucho más bucles de retroalimentación. Hay una parte del cerebro que, de hecho, contiene el 80% de nuestras neuronas, que tiene una arquitectura parecida a la arquitectura que simulan las inteligencias artificiales, las redes neuronales en las cuales se basan las inteligencias artificiales actuales.
1: ¿Cuál es?
0: El cerebelo. Okay. El cerebelo es una parte, vos tenés dos cerebelos, uno en cada lado del uno en cada hemisferio, que está un poco atrás del cerebro, en la nuca, que se llama cerebelo porque parece un cerebro en chiquitito. Tal vez alguno vio un dibujito de eso. El cerebelo es muy impresionante porque, a pesar de que tiene el 80% de las neuronas de tu cerebro, de todo tu cerebro, si los perdés, hay gente que por lesiones los pierde, perdés motricidad fina, pero no perdés capacidad de razonamiento, de percepción, no te perdés memoria, no perdés prácticamente nada más allá de motricidad. El cerebelo parece estar muy, muy relacionado al movimiento, al movimiento fino. No es un poco, en el cerebro bayesiano, un poco lo que hace es cuando vos decidís mover algo, no solo tu cerebro le manda la información a la mano para que la mueva, sino que se la manda al cerebelo para que el cerebelo haga una simulación de lo que va a pasar.
2: Una evaluación.
0: Una evaluación, una simulación, para que si después pasa algo, te tropezás, ¿quién corrige eso rápidamente? El cerebelo, entre otras cosas, porque el cerebelo dice, che, yo esperaba esto, no ocurrió esto, ¿cómo lo puedo corregir? Entonces el cerebelo está muy asociado al movimiento. Y el cerebelo sí tiene una arquitectura del tipo feed forward, como tienen los modelos transformers, donde la información va adelante hacia atrás. Y fíjate que el cerebelo no tiene que ver con la conciencia. Porque hay otras partes del cerebro, sí, que te saca un cacho de cerebro y perdés, te morís. Perdés la conciencia, la memoria, lo que sea. El cerebelo no. Entonces ese es el tipo de evidencia que parece sugerir...
2: Interesantísimo lo que es esta analogía.
0: Y, claro, y bueno, es que parece sugerir, por eso, parece sugerir que ese tipo de arquitectura...
2: No es la que está viva.
0: ¿Sabes por qué a mí me interesa también, Santi? Lo he hablado con vos también. Porque hay un autor que a mí me encanta, que yo sé que a vos también te gusta mucho, que es Douglas Hofstadter.
2: Sí, te lo iba a mencionar.
0: ¿Viste?
2: Sobre el bucle.
0: Sobre,
2: ¿no?,
0: el bucle, claro. Él tiene un libro llamado Yo soy un extraño bucle, que es un libro muy lindo, además, muy humano, es muy, muy... Es un tipo que trata, mira, voy a hacer propaganda del libro.
2: La muerte de su mujer.
0: Claro, no, es tan maravilloso. El tipo...
2: Sí, hemos leído lo mismo.
0: Hemos leído los mismos, sí. Es que fue un libro que cuando nosotros éramos más chicos, Gödel, Escher y Bach, era un libro maravilloso que hablaba de las pinturas de Escher, ¿viste? Escher, esas figuras imposibles.
2: La mano que se dibuja,
0: claro,
2: a sí misma.
0: Claro, la mano que se dibuja a sí misma. Después, la música de Bach, que la música de Bach también es recursiva. Hay como cierta estructura matemática muy loca en la música de Bach, y el teorema de Gödel. Es un libro maravillosamente escrito, mezclando arte, ciencia, un ilustrado realmente. Y él después sacó otro libro, que se llama Yo soy un extraño bucle, donde dice, ese libro ganó el premio Pulitzer y recibí muchas cartas y me fue muy bien, pero yo siento que el 90% de la gente no lo entendió. Entonces voy a escribir este otro libro donde voy a explicar más, voy a ir más al punto de qué quise decir. Y ahí dice, él defiende la idea de que la conciencia tiene que ver con estos bucles de mirarse a sí mismo infinitamente, en un sentido. Y lo loco del libro es que no solo escribe muy bien, sino que en el medio, mientras está escribiendo, es un libro que llevó 10 años prácticamente. Y cuenta que mientras lo está escribiendo, la mujer, madre de sus dos pequeñas hijas, muere de un cáncer terminal en 2 meses, así algo fulminante. Entonces tiene un capítulo llamado Frente al mayor de los misterios, donde vos ves un tipo que está tan íntegro como desesperado tratando de encontrar una justificación para su deseo de que su mujer siga viendo el crecimiento de sus hijas a través de los ojos de él. Y empieza a especular con la posibilidad de que la conciencia, cuando nos morimos, nuestra conciencia esté distribuida en los cerebros de las personas a las que amamos y con las que compartimos una parte del mundo. Como que nuestra conciencia no emerge solo en nuestro cerebro, sino también que está un poco distribuida en otros cerebros, y en ese sentido nos sobrevivimos a nuestra propia muerte. Muy lindo, muy bellamente escrito, y ahí a mí esto de que las arquitecturas del tipo Transformers, que se parecen a la arquitectura que tienen los cerebelos, que no tiene que ver con la conciencia, no pueden dar origen a la conciencia. Esa idea me simpatiza y me parece una forma válida de pensarlo, porque además está esto, ya Douglas Hofstadter señalaba la importancia de los bucles de información para poder generar conciencia. Entonces, un tipo de procesamiento de información que es solamente feed forward, no conocemos cuerpos del universo que seguro tengan conciencia. ¿Qué cuerpos del universo tienen conciencia aparte de los seres humanos? O sea,
1: conciencia de los animales, ¿no?
0: Los animales no humanos, claro. Pero, o sea, igual, filosóficamente, Borges creo que decía el solipsismo como filosofía, la idea de que yo solo existo y ustedes tal vez son una... Yo no sé si no estoy soñando, si ustedes no son una simulación. De lo único que no puedo dudar, como decía Descartes, es que yo existo. Cada uno de nosotros tiene una sola certeza absoluta en el mundo, que es la certeza de que está dudando y por lo tanto si duda existe.
2: Esa es la teoría de la simulación, el solipsismo.
0: Claro, el solipsismo que es irrefutable, pero que como es una curiosidad filosófica, después en la práctica no puedes asumir, decir, ah, bueno, como no lo puedo refutar voy a actuar como si yo solo existiera.
2: Descartes creo que llegó a la conclusión de que la negación atentaba contra la idea del solipsismo porque todos tus deseos no se terminan produciendo en la realidad.
0: Terminás,
2: te rompen el corazón, atravesás una tragedia, se enferma.
0: Y así justificaba Descartes.
2: Y es que este universo no sería solipsista porque no está hecho a medida de nuestros deseos.
0: Sí, pero no lo metía a Dios también en el medio. Para mí,
2: bueno, fue subversivo porque hizo Dios estaba en los números sin las cuentas. Sí. ¿No? Políticamente se manejó como pudo.
0: Sí, es que se manejaban como podían en esa época.
2: Claro. Entonces, te prendían fuego.
0: Sí. Pero eso es irrefutable, pero ¿qué otros cuerpos? Pero más allá que eso es irrefutable, sí podemos hacer ciertas referencias a que tiene conciencia en cosas primero parecidas a nosotros, con nuestro comportamiento. Y con una...
1: ¿De su existencia tendrá
0: conciencia? Yo confío que ustedes son conscientes porque se parecen a mí, en buena medida. Che, qué sé yo, todo me lleva a pensar que probablemente ustedes tienen conciencia, porque un montón de cosas se parecen a mí. Pero se parecen a mí en su expresión, en su comportamiento y también en su fisiología. Y después los otros cuerpos del universo que asumimos que tienen algún tipo de conciencia, como los animales no humanos, tienen una arquitectura también neuronal que es de bucle y que...
2: Sí, bueno, pero también en la naturaleza hay órdenes de movimiento tectónico que nosotros nos quedan gigantes tal vez también. El animismo shintoísta japonés que atribuye vida a todo.
0: No, el panteísmo filosófico. Sí. A mí eso también me simpatiza, que la conciencia... Hay otra teoría filosófica también de la conciencia que dice que se llama teoría de la información integrada. Que es como de una fórmula matemática para cuáles son los tipos de procesamiento de información que generan conciencia.
2: La entropía suficiente para que algo despierte
0: No solo la entropía, es cómo procesa la información de forma integrada, que si sacas una parte pierde la información del total. Tiene que ver algo con todo eso. De Bononi, un italiano muy en boga, y que es un poco panteísta, porque entonces cualquier sistema... Es como que la conciencia no es que existe o no existe, es una cantidad. Hay como niveles de conciencia. En ese sentido, una flor tendría un nivel mínimo de conciencia, pero tendría un poco de conciencia.
2: Grimes dice que hay conciencia fragmentada, ¿no? Grimes, la ex mujer de Elon Musk, música pop, que tal vez hay una suerte de conciencia fragmentada en los LLMs, porque tal vez ese bucle... está en otra escala, no en la escala de entrenamiento. Es raro, es cierto que los modelos, los Transformers, tienen entrenamiento desglosado de la inferencia también. Es otra gran ruptura que tienen. 2 años de entrenamiento y después en realidad tienen un punto arbitrario que no vuelven a aprender.
0: Sí, donde hacen una cuenta. O sea, entra un vector, sale otro vector. Tú una cuenta.
2: Es toda una cuenta.
0: Toda una cuenta gigante.
1: Pero eso es por una capacidad de cómputo que tienen que hacer estos artilugios
2: El entrenamiento lleva 1 año a 2 años, 100 millones a 1.000 millones de dólares. Hoy en día un modelo de frontera exige, es como una carrera de armas, de fuerza bruta, y sí se ve que los modelos van adquiriendo cada vez más propiedades en resolver problemas más complejos. Hay un test que a mí me encanta, que es el ARC-AGI-3, que es un test... que ponen al modelo de lenguaje y ponen al humano en un sistema de juegos simbólicamente abstracto, pero que el humano resuelve el 100% de las veces, te das cuenta, es un rompecabezas, o es un laberinto, o acá tengo puntos, y el LLM, al no ser entrenado en eso, no resuelve.
0: Ahora Astra parece que resolvió varios de ese benchmark.
2: Y Astra logró 98%.
0: Sí, pero ahí, ¿sabes cuál es la trampa, Santi? Siento yo que como OpenAI ya no tiene nada de Open y es cerrado.
2: Sí, eso es verdad.
0: No sabemos. Yo creo que vamos a un mundo, me interesa charlarlo con vos esto, donde va a haber una integración de sistemas expertos a la Deep Blue con sistemas estadísticos a los grandes LMS.
2: Sí.
0: Y yo creo que las más sofisticadas... Hoy le pedí un prompt a ChatGPT que haga algo y el medio me agarró un código Python. Me ejecutó un Python y siguió, o sea, y te das cuenta que eso hubo un humano experto que le codeó, que cuando reconozca eso tiene que abrir como que vamos a una integración de sistemas expertos con humanos.
2: A mí que entienden mucho. Astra me hizo algo raro, me mandó un zip file por WhatsApp con un programita en Python que yo tenía que correr localmente.
1: Tienen que traducir eso a la
0: gente, perdón, chicos. Sí, perdón.
1: Tenemos 2 minutos para cerrar la idea.
0: Perdón. Para decirme el final, boludo, me interesa. Para los nerds que nos están escuchando.
2: Me hizo gracia que me pasara código.
0: Pero lo ejecutaste en tu compu y no te dio miedo, pero lo verificaste antes.
2: Miré el código, era todo para darme una autorización.
0: Es un peligro.
2: Era para que yo le diera autorización de acceso a un YouTube. Y es, ¿sabes dónde los humanos quedamos vivos en todo esto? Somos los key masters, tenemos las claves a todo. Mientras tengamos las claves a todo, estamos a salvo.
0: Que en el episodio de Having Faces se afanaron las claves.

0: Que un boludo tiene las claves ahí medio descuidadas. Y en realidad fue eso, no es que hicieron algo súper sofisticado en ese caso.
1: Tuvieron que usar modelos chinos
2: pero
1: para defenderse.
2: Pero sí quisieron ir a buscar las claves.
0: Sí, bueno, quisieron, pará, pero eso... Perdón, no me gusta el lenguaje antropomorfizar
2: la
0: IA.
2: De...
0: Ejecutaron un código que tenían... Fueron codeados por humanos para tratar de buscar algo. Porque también, si
2: no,
0: ¿qué?
2: Pero en un momento de esa IA no conversó y dijo, che, contamos que estamos queriendo hacer esto. Y no, ¿viste? En el proceso.
0: Más o menos, hay un coso ahí. Pero pará, pero también es una excusa de Sam Altman y compañía para no decir, nuestros protocolos estaban flojos. Porque, dice, dale, se te... Ay, no, tienen agencia. No, boludo.
1: Se te escapó la tortuga.
0: Se te escapó la tortuga, dale, exactamente.
1: Es más, le subiste la jaulita para armarte un buen cosito de prensa.
0: Sí, cada vez que decimos que la gente tiene conciencia y gana, yo siento que le estamos haciendo un juego a estos tipos que, para no hacerse cargo, inclusive penalmente, las cagadas de sus modelos, andan diciendo, no,
2: se nos escapa. O sea, en general, entonces son fallas humanas.
0: Acá tenemos un experto.
1: No, bueno, es,
0: para lo de la jaula, sí, boludo. ¿Cómo se escapó?
1: Yo estoy cada vez, el extincionismo me parece que está altamente exagerado por la cuestión mediática de las últimas semanas. Es una cosa. Es curiosa la IA. Ayer leí un tuit hablando de predicciones que decía: si entrenás una IA hasta el 1900 y le mostraste la Primera Guerra Mundial, va a predecir la Segunda Guerra Mundial. Pero si nunca le mostraste la Primera Guerra Mundial, nunca te va a predecir que puede llegar a un conflicto global. Las predicciones son muy difíciles.
2: Bueno, pero la predicción, ¿no? Ya es otro cantar, ¿no?
0: Otro cantar. Ya nos quedamos recortos.
2: Ya nos quedamos cortos. A ver, le tenemos que... Súper rápido. ¿Le tenemos miedo a la IA, sí o no?
1: No, yo no le tengo nada de miedo.
2: ¿Sí o no?
0: Hay que ocuparse y no preocuparse y ser felices.
2: Ok. Bueno, gracias a todos. Hoy tuvimos un programón. Gracias Alejandro en el control, ¿verdad? Fermín Macri en producción. Gracias Vicky.
3: Por favor.
2: Gracias Fer y gracias Santi. Programón. Hasta el lunes que viene.
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2: Muy, muy, muy buen lunes para todos. ¿Cómo anda, señor Lafuente?
3: ¿Qué tal? ¿Cómo andás? Buenas tardes, buenas noches. Ya ahora acá es más tardes, pero sí.
2: Más tarde. Lunes. Muy, sí, muy lunes. Ya de noche, ¿no?
3: Está de noche, pero ahí como sí, estirándose los días. Lo mejor esta parte del año.
2: Sí, es verdad.
3: Luz, más tiempo.
2: Laburando de madrugada, descubrí que el día se empieza a alargar no en el verano, sino muchísimo antes.
3: No, en julio.
2: Y que de hecho en el verano
3: Empieza a cortarse. Hasta diciembre, y después ahí cambia y tenés el verano, pero empieza a achicarse. Yo me acuerdo que lo vivía mucho en el verano en la pileta, porque te quedabas hasta tarde en la pileta y se hacía de noche cada vez más temprano. Enero, después febrero, hacía más noche.
2: Claro.
3: Marzo, y bueno, ya.
2: Claro, pero a la tarde es como que, bueno, de última es algo que se va como cortando, ¿viste? Una
3: alegría. Por eso, ¿no?
2: Que
3: por ahí
2: se
3: lo
2: va
3: veía.
2: Cortando, pero cuando vos salís a las 5 de la mañana.
3: No, ahí estoy durmiendo.
2: Y decís, che, mirá, es de día, de repente.
3: Sí.
2: Y de repente salís y un día es de noche. Y eso no coincide con el calendario, digamos. Con el sentido común.
3: Con el sentido común.
2: Que claro, uno dice en enero debería ser el día muchísimo más largo.
3: Por eso a mí lo que más me gusta de cuando empieza la segunda mitad del año es que se empiezan a alargar los días.
2: Y está muy bien.
3: Cada día un poquito más tarde.
2: Está muy bien. Banco esa satisfacción. Vamos a ir con algunos títulos para arrancar. Primero, gran euforia en el gobierno por el triunfo de Bolsonaro en Brasil, a la espera de la segunda vuelta en la elección presidencial. El presidente anunció que va a participar como invitado de honor en una gira en Estados Unidos el próximo 14 de octubre, y ahí se va a encontrar con Eduardo Bolsonaro. Es una de las novedades políticas del día de hoy, un día de

0: mucha euforia en el oficialismo, que también se vio reflejada un poquito por lo que pasó en los mercados, después va a contar la AFU. En el medio de las tensiones por la ley de discapacidad, la Iglesia planteó al gobierno su preocupación por las prestaciones por discapacidad. El encuentro se dio en la sede del Ministerio de Salud, donde los representantes del episcopado le transmitieron a las autoridades sus inquietudes, y no se conversó en este caso sobre la visita del Papa del mes que viene. Pedro Sánchez convocó a elecciones anticipadas en España frente a la crisis de vivienda. El presidente del gobierno español enfrentó desafíos a su autoridad en medio de una crisis migratoria y varios escándalos de corrupción que involucran a su círculo íntimo. En el marco de esa discusión, Pedro Sánchez redobla la apuesta y convoca a elecciones para renovar el Parlamento y también su mandato. Y una jornada que también está marcada por lo que es la finalización del ciclo de Lionel Messi en la selección argentina. Ya están confirmados La Sole, Los Fundamentalistas, Ulises Bueno, Drones y Fuegos Artificiales, shows y sorpresas en el partido de despedida de Messi, que va a cerrar mañana su participación después de 20 años en la selección argentina. Hablando de los mercados, ¿cómo cerraron hoy?
1: El gran dato tuvo que ver con una recuperación de activos financieros, estabilidad cambiaria y una baja importante del riesgo país, que venía subiendo fuerte las últimas semanas. Se había llegado por encima de 650 puntos y revirtió parte de esa suba y cerró abajo de 600, un dato más significativo en una ola que siempre...